0: Where'd you go?
1: Right here. ¡Joyeux Noël!
2: ¡Feliz Navidad!
3: ¡Feliz Navidad y próspero año nuevo!